Por años hasta el 91, los verdaderos defensores del pueblo, porque ante nosotros la violencia legítima del Estado, el Consejo Verbal de Guerra también, inhabilitaremos ese

turista para redesarrollar la inteligencia militar en las calles y así en franco y abierto combate de la inteligencia articulada.